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0: 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Doncs farem una entrevista bilingüe.
1: Sí.
0: Bilingüe. Si no entens alguna cosa, ja m'ho dius.
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0: No, deia que l'obra, Memòries divines i humanes, una xica en l'Opus Dei, que ho vas trobar a l'abril, no? 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Aguilar.
1: Eso es. Sí. És de l'editorial Penguin, el sello Aguilar.
0: Del sello Aguilar. Bueno, un elemento, ara lo explicaremos, no?, que marca mucho un antes y un después en tu vida.
1: Sí,
0: el Opus Dei, como ¿no?, estar dentro. Totalmente. Y estar fuera. ¿Cuánto llevas fuera del Opus Dei ahora?
1: Pues salí con 25 años, yo estuve desde los 14 años hasta los 25 y ahora dentro de poco haré 37, entonces ya pues casi unos 12 años fuera de la organización.
0: ¿Sí? ¿Y te ha costado escribir este libro tantos años después o al revés?
1: Pues mira, ha sido un proceso muy chulo, ha sido un proceso largo en realidad, aunque luego el tiempo de escritura ha sido más bien corto, ¿no? Pero yo hace ya unos cuantos años, hace como 4 o 5 años, hice una obra de teatro, escribí un manuscrito y también con la idea luego de hacer un libro. Entonces estaba ahí el germen, lo que pasa que no se había dado la posibilidad y tampoco tenía el libro tan madurado. Entonces, cuando el año pasado me contactó la editorial, yo ya tenía un pequeño germen ahí escrito y bueno, y me pareció que era el momento oportuno y que ya tenía la madurez como para desarrollarlo. Entonces el tiempo de escritura ha sido como de un año, pero realmente es algo que se ha ido cociendo durante mucho tiempo.
0: Ahora luego lo explicarás. Sí. Vamos a explicar primero quién eres. Molinenca d'adopció.
1: Sí,
0: això
1: totalmente.
0: Sí, ¿no? De fa poquet, però.
1: Sí.
0: Però de Miranda d'Ebro, no? 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
1: Totalmente. Yo desde pequeña he escrito, era lo que más me gustaba hacer, lo que, bueno, aprendí a leer bastante rápido, siempre me ha gustado la escritura, escribía pues mis poemitas cuando era pequeña, me gustaba mucho Gloria Fuertes, este tipo de, ¿no?, esta imaginación y estas cosas cotidianas, y creo que la escritura siempre ha sido también durante esos años en Opus Dei un poco esa tabla de salvación y esa capacidad de poner palabras, ¿no?, y de expresar cómo te sientes, aunque sea en un diario o, bueno, siempre ha sido ese vehículo que he tenido para conectarme con el mundo.
0: Vamos a contar un poco tu historia. Tú eres de Miranda d'Ebro, ya lo hemos dicho, hija de una familia del Opus Dei, 7 hermanos.
1: Sí.
0: Y contabas en alguna entrevista que te he leído que esa es una de las singularidades de tu libro, que es un libro de segunda generación, o sea... que experiencias de hijos de personas que son de la obra no había habido hasta ahora escritas.
1: Exacto.
0: Esto es así.
1: Sí, ha habido personas, sobre todo en los años 80, 90, o incluso antes, en los años 70, que ya escribieron pues su entrada y salida del Opus Dei, ¿no? Pero eran personas que habían conocido el Opus Dei en un momento de su vida y habían entrado ahí. Este es el primer libro que se escribe desde alguien que ya ha nacido en una familia vinculada de alguna manera a la organización, ¿no? Entonces, digamos que el Opus Dei está presente de otra forma, porque atraviesa toda tu realidad familiar.
0: Desde que naciste.
1: Eso es.
0: Cuéntame un poco entonces. Venga, tú naces en Miranda d'Ebro, desde muy joven. Bueno, tu familia está dentro de la obra.
1: Mis padres, porque mis tíos y mis primos no, por ejemplo, que esto ya marca una diferencia, ¿no? Hay gente que incluso sus abuelos o sus bisabuelos ya son parte del Opus Dei, y aquí pues en Cataluña es muy común, ¿no? En mi caso son solo mis padres. Y nada, entonces desde pequeñita pues vas a actividades, lo vives de una manera absolutamente normal, porque vas al club, obviamente pues haces cosas de católico, digamos, practicante, muy practicante, pues de ir a misa todos los domingos, mis padres iban cada día a misa, se rezaba el rosario en casa, o sea, una educación que para mucha gente quizá la reconocen también como esta visión más tradicional, ¿no? Más ortodoxa del catolicismo, pero con cosas particulares del Opus Dei, como son los clubes, donde van los niños separados por género, van niñas a un club y niños a otro para hacer actividades pues después del colegio, los fines de semana, etcétera.
0: Y entonces, tú entras a los 14 años.
1: Bueno, en el club entré mucho antes porque al club se empieza a ir con 8 o 9 años o así, pero ya cuando vas teniendo 13, 14 años te plantean si te ven. Porque esto no es una cosa que a alguien se le ocurra decir, oye, pues yo quiero ser del Opus Dei, sino que hay unos monitores, ¿no? Unas monitoras, en mi caso, chicas de unos 20, 25 años, que te plantean hacerte miembro del Opus Dei cuando ya tienes 14 años. La edad no oficial, pero que todo el mundo sabe que es la edad de incorporación, son los 14 años y medio. Entonces ahí ya asumes un compromiso pues de una vida, digamos, religiosa, pero en el mundo actual, o sea, no te vas a un convento ni nada así, pero eres célibe. Y ya toda tu vida pues cambia, porque todos los planes que hacías con chicos o cuando tus amigas empiezan a salir o tal, pues tú ya eso lo tienes que ir reduciendo y eliminando, porque ya todo empieza a girar en torno a esta vocación religiosa, ¿no?
0: Vocación religiosa, que en el caso de las mujeres hay diferentes maneras de ser miembro, ¿no? O sea, tú eras agregada, que es un tipo...
1: Exacto.
0: ¿Y cuál es la diferencia, por ejemplo, con... espérate, que me lo había apuntado,
1: sí,
0: ¿eh? Me lo había
1: no
0: apuntado.
1: Pasa nada.
0: Me lo había apuntado.
1: Con la numeraria.
0: Numeraria, ¿no? Uh-huh. O con las numerarias auxiliares.
1: Exacto. En el Opus Dei hay miembros laicos, ¿no? Y sacerdotes. Pero las mujeres, pues obviamente son todas laicas. Célibes, es decir... vírgenes entregadas a Dios, exacto, sí. Por si acaso hay gente que no conoce este término, o casadas, ¿no? Como mi madre, por ejemplo, o los padres de familia, que quizás es lo que más conocemos, pues las familias numerosas, todo esto. En el caso de las mujeres están las numerarias, que viven en centros y que tienen como más labores de dirección, organización, y viven en centros específicos del Opus Dei, que quizá hay alguien pues que los ha visto, porque son pisos normales, chalets, o sea, no son conventos ni nada así,
0: exacto.
1: Y no se sabe que es un piso del Opus Dei, a no ser que veas entrar y salir a muchas mujeres o las oigas cantar en latín, yo qué sé. Y ahí viven numerarias, y están las numerarias auxiliares, que son mujeres que viven dentro de los centros también, pero que se dedican a las tareas del hogar, a las tareas domésticas, ¿no? A limpiar, a cocinar, planchar, servir... en los centros del Opus Dei, tanto a las mujeres como a los hombres. Lo que pasa que con las mujeres sí que pueden hablar o tener un cierto tipo de relación, pero con los hombres tienen absolutamente prohibido hablar con ellos, que les miren, que sepan sus nombres, no les pueden ni dar las gracias. Y bueno, en este sentido es interesante el documental también.
0: Sí, ahora lo iba a contar, como porque cuando tú me contactas, yo ya te conocía, porque había visto el documental de Mónica de Rivas, maravilloso, claro. El minuto heroico, claro. Desde aquí la felicito, no sé si ens escoltaràs, Mónica, però...
1: Seguro que sí.
0: M'ha semblat un documental molt interessant, perquè bueno, a mi em va obrir molt els ulls sobre el que és l'organització de l'Opus Dei, no? Que per moltes raons bueno, sempre m'ha semblat peculiar, no? En un sentit d'un interessos que jo no acabava de veure, i que la Mònica els explica molt bé amb aquest documental, i tu formes part d'aquest documental. 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
1: Claro.
0: Porque me pareció una manera de esclavitud en el siglo XXI, a mí, de mi punto, lo digo yo, no lo dices tú, lo digo yo, porque, digo, son unas personas que entran a trabajar de gratis, para que nos entendamos, de lunes a domingo, y que si decides irte no tienes ni seguridad social, ni capacidad de reinsertarte en la sociedad. O sea, es como si no hubieras existido durante todos esos años.
1: Y esa es la cara menos conocida.
0: Menos conocida. Y esta la explica Mónica en el documental de una manera.
1: Bueno, y no podemos, o sea, solo como dato, el Opus Dei ahora mismo está enfrentando una causa judicial en Argentina por trata de personas. y explotación laboral.
0: Bueno, es que no me extraña.
1: Entonces, quiero decir que no es una exageración, o que por lo menos hay indicios que han llevado a que de manera independiente, o sea, más allá de la denuncia de las 43 exnumerarias auxiliares en Argentina que han denunciado al Opus Dei y al Vaticano, ha habido una investigación independiente de la Fiscalía en Argentina que ha estado durante 2 años investigando al Opus Dei, y bueno, y esa causa sigue abierta. Hay 5 sacerdotes imputados, entre ellos el número 2 del Opus Dei a día de hoy, que todavía no ha prestado declaración y tal, eso sigue ahí abierto. Pero bueno, que hay indicios suficientes como para que se haga una investigación. Entonces yo creo que está bien estar informado sobre estas caras diferentes del Opus Dei, sí, que a veces uno ve la cara más superficial y dice, oye, pues yo siempre digo que mucha gente tiene esta idea de, oye, pues esto es como una especie de secta de pijos, ¿no? Que no les irá mal porque tienen influencia, tienen poder, tienen muchos hijos, parece que todos estaban bien alimentados, bien cuidados, aquí no hay nada más, ¿no? Y bueno, eso, pues existen, por ejemplo, las numerarias auxiliares, que además es gente, son mujeres normalmente de una clase socioeconómica más baja, que no lo asociamos normalmente en el imaginario común al Opus Dei, pero es una realidad que existe. En mi caso es parecido, o sea, yo vengo de una familia obrera de Miranda de Ebro, fui a un colegio público, luego fui a un colegio de monjas, pero esta presencia constante del Opus Dei al final ejerce una influencia sobre los menores, sobre todo, ¿no? Y entonces ahí yo entro como agregada, que es un tipo de miembro también poco conocido y que básicamente consiste en asumir ese compromiso de celibato. Pero en lugar de vivir en un centro, pues yo podía vivir con mis padres o en un piso con mis amigas, solo con mujeres, por supuesto, pero digamos que hacía una vida exteriormente más normal, como una chica soltera, podríamos decir, como una especie de religiosa, pues que asume unos compromisos con Dios y una organización y tal, pero bueno, que no cambia mucho mi vida externa.
0: ¿Y dónde viene tu crack mental?
1: Entonces, bueno, yo empiezo a incorporar todos estos compromisos con 14 años, siempre con una sensación de, bueno, esto es una elección de Dios, Dios me ha elegido, esto me ha llamado a hacer algo importante en el mundo, a santificarme, a santificar el mundo, ¿no? Como estas ideas también muy grandes y este punto muy idealista y muy rodeado de amor, ¿no? De bueno, pues de esa vida también donde hay un montón de chicas como tú y todas estáis ahí por lo mismo y tal. Lo que pasa que poco a poco yo empiezo sobre todo a experimentar mucho estrés. Supongo que como... No sé, me gustaría que quien lo escuche no empatizara con algo de su vida. Pues hay veces que cuando una quiere dejar o un trabajo o una relación o una situación de muchos años, no siempre dices, no, esto es todo lo que está mal y lo tengo súper claro, sino que tu cuerpo simplemente empieza a dar señales y empieza a saber que hay algo que no encaja.
0: Que no funciona.
1: Y a mí esto me empezó a pasar pues con 23, 24 años, cuando yo ya había hecho mi incorporación definitiva en el Opus Dei, que es la fidelidad, bueno, que es un paso. Es un ritual en el que entregas tu testamento a nombre del Opus Dei, te tienes que poner un anillo, o sea, es todo, ya te digo, un ritual.
0: Sí.
1: Y yo ya había hecho ese paso, digamos que yo casi estaba como...
0: ¿Ya habías hecho la carrera?
1: Ya había terminado la carrera.
0: Estudiaste comunicación audiovisual en una universidad privada porque renunciaste a una beca pública.
1: Exacto, porque comunicación era una carrera, según me dijo mi directora del Opus Dei, pues claro, una carrera que yo no podía estudiar en cualquier sitio porque igual si iba a la pública, pues... La ideología, ¿no?, que imperante en la universidad pública me podía llevar por el mal camino. Entonces, nada, me endeudé, por si alguien tenía dudas de que mi familia no tenía recursos para pagar una universidad privada. Desde luego, he pagado hasta el último euro de esa deuda, así que puedo hablar ya con total libertad y con y tal. Y nada, entonces... yo ya había, claro, era un estrés muy fuerte, un estrés económico. Además, yo cuando empecé a trabajar tenía que dar todo mi dinero al Opus Dei, en sobres, en mano, era todo así, ¿no? Entonces,
0: ¿tu cuerpo empieza a reaccionar?
1: Yo empiezo a sentir mucho estrés. Inicialmente no pienso que es por el Opus Dei. Lo que consigue hacer la manipulación o lo que suele pasar en este tipo de relaciones entre un grupo... y una persona que se enfrenta a esto y que además lo ha normalizado desde pequeña, es que tú empiezas a pensar que la culpa es tuya, que tú no lo estás haciendo bien, que no estás llegando bien a tus compromisos. Pues bueno, como te decía, como puede pasar, no sé, en otras circunstancias, cuando hay un ambiente o se generan estas relaciones tóxicas, ¿no?
0: Sí, sí.
1: Y entonces uno empieza a interiorizar que la culpa es mía, porque yo no llego, yo no estoy bien, soy yo la que está fallando, pero no sé, yo en ese momento no hago una crítica hacia el grupo, simplemente digo, oye, no estoy bien y necesito ayuda. Entonces, cuando pido ayuda, todo es reza más, mortifícate más, ofrécelo a Dios, ¿no? Entonces veo que es ese bucle donde yo digo, oye, llevo ya 10 años rezando, llevo 10 años viviendo mi vocación, tratando de hacer todo súper bien, y de hecho me habéis admitido aquí, ya habéis querido que esté aquí, o sea que yo entiendo que lo estoy dentro de todo haciendo bien, pero hay algo que no funciona.
0: Que no chuta. Sí, sí.
1: Entonces, cuando pido ir a una psicóloga y pedir una ayuda externa, me recomiendan a una psicóloga del Opus Dei. Que, como sabes, pues bueno, hay psicólogos, psiquiatras, abogados,
0: sí, sí, sí.
1: Y también aquí, pues en Cataluña, muchos, ¿no? Entonces, yo de hecho en aquel momento estaba residiendo en Barcelona porque estaba estudiando aquí un máster en la Pompeu. Ya conseguí hacer un poco la triquiñuela para
0: salir
1: ir a la universidad pública con una beca. Pero bueno, esto lo hice casi que a escondidas. Ya cuando ya estaba matriculada, ya lo dije que me había matriculado para que no me volvieran a hacer la de la carrera, ¿no? Y entonces yo ahí ya empecé también a abrirme más, ¿no? Y aquí pues pedí una ayuda psicológica, me derivaron a alguien del Opus Dei y yo ahí ya, digamos que tuve la capacidad intelectual y emocional de por fin enfrentarme un poco a la directora, ¿no? Y coger esa fuerza y decir, oye, yo tenía pues eso, 23, 24 años, nunca me había plantado de esa manera ante una directora del Opus Dei, pero, y tampoco fui muy agresiva, porque ya ves, tampoco soy una persona muy, o sea, creo que soy clara, pero no soy especialmente beligerante. Y entonces le dije, oye, yo si me encuentro mal, necesito ir a alguien que me ayude.
0: Claro.
1: No a alguien que sea del Opus Dei, que vaya a garantizar que yo me quede en el Opus Dei.
0: Claro.
1: Si para mí estar bien pasa por salir del Opus Dei o hay algo de esta vida que no me está haciendo feliz, entonces yo ya le dije, ¿qué prefieres? ¿Que esté en el Opus Dei o que sea feliz?
0: Mm.
1: Entonces ella se quedó sin palabras y yo ahí ya vi que había una contradicción muy clara porque no... no sé, es como en una relación tóxica, ¿no? Si tú le dices a alguien, ¿qué prefieres, que esté contigo o que esté bien? ¿No?
0: Claro.
1: Pues la respuesta para mí es obvia.
0: Sí.
1: Tienes que ser libre, tienes que ser feliz y no tienes que tener ningún tipo de condicionante. Entonces, cuando vi que ella no era capaz de distinguir esas dos cosas, yo dije, aquí hay un problema muy grave y quizá no soy yo. Quizá el problema no es mío. Y ahí, por suerte, pude ir a una psicóloga independiente que en ningún momento... habló mal del Opus Dei, en ningún momento, esto también lo digo porque a veces uno dice, ah, pues los psicólogos, ¿no? Te meten todo ese miedo de si vas a un psicólogo no va a entender tu vocación, no va a entender tu vida. Pues en este caso fue una experiencia que me ayudó muchísimo a recuperar mi propio pensamiento y a recuperarla en mi vida, en realidad.
0: ¿Y cuándo tomas? ¿Y por qué? ¿Cuál es la razón de la decisión?
1: De salir. Y ya salir,
0: sí.
1: Definitivamente.
0: Sí.
1: Bueno, pues básicamente ver que el problema ya no está en mí, está en la organización. Es una intuición más que la claridad que tengo ahora 12 años después de haber procesado todo esto, ¿no? Y en ese momento es algo instintivo que te iba a decir, oye, necesito un cambio de vida. No sé qué voy a hacer a partir de ahora, nunca he salido con un chico, no sé qué va a ser de mí, todas mis relaciones, mis vínculos, todo lo que he creado y todo en lo que he creído durante todos estos años va a cambiar, pero prefiero arriesgarme. Prefiero el riesgo de probar algo nuevo y me atrevo a y me veo con la capacidad y con la ayuda psicológica
0: para hacerlo,
1: ¿no? Hay mucha gente que lo ha hecho sin esa ayuda y sin ese apoyo y a mí me parece durísimo. Yo no sé si hubiera sido capaz sin tener ese recurso y siendo tan joven, ¿no?
0: ¿Y qué hiciste? Porque claro, si rompiste con todo, ¿qué hiciste?
1: Sí. Bueno, pues inicialmente tuve la gran suerte de que una de mis hermanas mayores me pudo acoger en su casa una temporada porque yo no podía trabajar. La verdad que estaba agotada física y mentalmente. O sea, salir de un grupo así es una experiencia muy, muy difícil. Rompes... Además, ya te digo, sobre todo cuando hay un tema, aquí estamos hablando de infancia, de adolescencia, de menores de edad. O sea, toda tu vida ha girado en torno a eso. Tú nunca, ni en mi caso por lo menos, ni me podía imaginar una vida diferente. No era capaz ni de soñarla ni de imaginarla, ¿no? Entonces, hay algo,
0: ¿no?
1: Sí, eso es. Hay algo en lo que necesitas un espacio de seguridad al principio para poder procesar todos esos cambios. Mi hermana me acogió, tenía una habitación en su piso, pude estar con ella, me fui una temporada a estar con ella y bueno, pues iba a terapia, descansaba y empecé poquito a poco. En mi caso, además, estaba trabajando en una universidad vinculada al Opus Dei aquí en Cataluña. Entonces, claro, también había algo en lo que yo me sentía muy rara yendo a un trabajo donde sabía que había mucha gente del Opus Dei, que yo ya no era del Opus Dei. Creo que es un limbo en el que también se encuentra mucha gente. Oye, si me salgo de la organización, pero todo mi entorno sigue asociado a esto, ¿puedo perder mi trabajo? ¿Qué va a pasar? Yo en aquel momento decidí que no quería seguir con la vida académica, que no iba a seguir por esa vía. Sabía que profesionalmente esto uh-huh. era cortar con una fuente de ingresos que necesitaba en aquel momento porque tenía la deuda de la universidad,
0: sí, sí.
1: Pero opté por, bueno, por mi libertad y por hacer mi proceso. Entonces, nada, poquito a poco fui generando nuevas relaciones, nuevos vínculos de amistad, conociendo gente distinta, aprendiendo también a hablar y a comunicar esa experiencia, pues que primero, por suerte, lo pude hablar en terapia, en un espacio seguro y con una profesional, y luego poquito a poco, pues ya también les iba explicando más cosas a mis amigas que en realidad nunca les había contado, ¿no? Y bueno, y creo que efectivamente las amigas me ayudaron mucho. Creo que ha habido muchas mujeres, ¿no? Incluso ahora que mencionas a Mónica Tarribas, pues en todo este proceso ha habido muchas mujeres a las que estoy muy agradecida, y mi libro está dedicado a mis amigas, especialmente porque son personas que sin haber vivido esta experiencia, que simplemente me han conocido, pues muchas amigas de la infancia, del pueblo, amigas de la universidad, amigas que luego hice aquí en el mar, en la Pompeu también, uh-huh. y que son personas que desde fuera me iban tendiendo puentes, ¿no? Y que sin conocer esta experiencia y sin juzgarme, pudieron ayudarme a salir, no solo físicamente, que muchas veces es el primer paso, sino también mentalmente. Y recuperar tu vida y poder hacer planes. Yo no podía ir al cine, no podía ir a conciertos mientras estaba en el Opus Dei, no podía hacer muchísimas cosas. Entonces, de pronto fue recuperar la vida, ¿no?
0: Me parece bastante impactante. Lo que te iba a preguntar un poco es que tus padres siguen siendo del Opus.
1: Sí.
0: ¿Y esto cómo lo vivís en casa?
1: Bueno, pasan muchas fases, ¿no? O sea, yo también pienso, y esto lo quiero reconocer, o sea, si yo soy capaz de hablar de todo esto y si soy capaz de publicar un libro y de estar aquí, es también porque mis padres me han inculcado respeto, me han enseñado a ser una persona tolerante con su ejemplo también, ¿no? O sea, creo que en todas las familias hay siempre diversidad de opiniones, diversidad de posturas, quizá en algunas más encontradas, en otras más cercanas. Pero bueno, yo tengo esa suerte de que en mi casa ha habido siempre un ambiente de respeto y tolerancia. A la vez, ha habido conflictos. O sea, no creo que el respeto sea la ausencia de conflicto. Claro. Creo que el conflicto hace crecer también a las familias, y creo que, bueno, que en ese sentido, pues mis padres a día de hoy están siendo un ejemplo de decir, oye, pues mi hija es adulta, ella piensa así, esta es su vivencia, es innegable porque es una realidad y es un hecho lo que yo he vivido. Y bueno, creo que lo respetan a la vez que mantienen sus posturas, ¿no? Pero,
0: sí, sí.
1: Pero bueno, y luego yo también es verdad que he conocido a muchos hijos de supernumerarios, y esto también pues a veces ayuda a compartir experiencias y a encontrar otros vínculos de apoyo donde quienes hemos pasado por situaciones similares pues nos podemos sentir comprendidos, ¿no?
0: Mucha gente se va de la obra, mucha gente se va.
1: Muchísima. Muchísima. No tenemos datos, no existen datos oficiales sobre nada del Opus Dei, aparte de los datos que tiene el propio Opus Dei. Para los periodistas es muy difícil saber las cifras reales de quiénes son miembros, quiénes son exmiembros, cuántas son numerarias auxiliares, cuántos son sacerdotes. Ellos manejan unas cifras que nadie puede contrastar, porque cuando tú pides la admisión al Opus Dei, cuando te van y te vas, no te dan ningún documento ni hay ningún registro oficial, como puede haberlo pues en otras asociaciones religiosas o incluso en la iglesia. Uh-huh. Entonces, bueno, lo que yo sí que puedo constatar es todas las personas que se fueron conmigo antes, después, y todos los exmiembros con los que he ido hablando durante todos estos años.
0: ¿Y has tenido algún conflicto con el Opus Dei a posteriori a raíz de...? Porque claro, tú lo has hecho público a través de un documental que ha tenido un impacto bastante importante, ahora acabas de escribir un libro, ¿o no? ¿O es un...?
1: Bueno, yo he tenido, no sé si conflictos, pero desde luego ha habido personas que han sentido malestar respecto a esto. Entonces sí que ha habido algunas personas pues que me han escrito, me han mandado algún mensaje para mostrar pues que no les parece bien que hable de estas cosas o que no les parece bien que critique al Opus Dei. Cuando en un momento dado yo estuve trabajando durante 2 años siendo menor con las numerarias auxiliares para sacarme un dinero y para vivir en un centro, ¿no? Durante una temporada siendo menor de edad y nunca tuve contrato. Entonces yo cuando esto lo reclamé al Opus Dei, me dijeron que es que yo no había trabajado ahí, que era un voluntariado, que esto no iba así. Entonces, bueno, ahí he tenido un poco esta relación más institucional con el Opus Dei y al día siguiente, después de que publicara el libro, un portavoz de lo que llaman la oficina de escucha del Opus Dei, que es para atender a víctimas, podríamos decir, me mandó un correo diciendo que bueno, que se notaba que yo era una persona rota y herida y que hablar públicamente no iba a calmar ni a sanar esta herida y que rezaba por mí, ¿no? Entonces, bueno, el Opus Dei muchas veces evita un conflicto directo o un tono muy agresivo.
0: Confrontativo.
1: Sí, pero en el fondo hay esa condescendencia y ese recordarte constantemente que eres una persona rota, que eres una persona herida, que sin ellos no vas a salir adelante.
0: ¿Cómo luchas contra eso?
1: Hablando con las palabras. Creo que las palabras y hablar y comunicarnos es la manera de... bueno, para mí sí que es la manera de hacer un mundo mejor. Creo que rezar, pues a quien le sirva estará bien, pero eso se queda en un ámbito individual y personal. Y creo que cuando las personas dialogan, cuando las personas incluso discuten o confrontan ideas, de ahí se puede sacar algo realmente positivo y una ayuda social, ¿no? Entonces, para mí, ya más allá de que yo esté rota o no, que creo que no lo estoy, lo más importante que me parece es exponer todas estas cosas, exponer todo eso que quieren que quede oculto por detrás. Por eso les molestó tanto, no tanto que yo hubiera tenido una mala experiencia, sino que lo contara, ¿no? Que lo publicara en un libro, que haga entrevistas. Eso es lo que realmente escuece cuando alguien trata, o sea, de que todo quede tapado y callado.
0: Digo, a mí me parece, y además especialmente, y tengo que decirlo, quería hablar de ello, Marina, que me parece muy valiente todo lo que has hecho, que lo sepas. Y ahora explicaremos otras cosas más que haces.
1: Sí.
0: A mí me parece bastante singular, además, este tratamiento de las mujeres, para que nos entendamos, ¿no? Porque creo que está poco explicado. Ya te digo, a mí me impactó mucho lo de las numerarias auxiliares, ¿no? Porque en este documental...
1: Totalmente. Y de hecho, existen tanto las numerarias auxiliares...

0: Decir una numeraria auxiliar nunca, o sea, yo qué sé, pues que alguien no entra como camarera en un bar y luego puede ser encargada. Sí, no, no, esto aquí no pasa. Esto es voluntad de Dios. Dios tiene una jerarquía y tiene una jerarquía en cuanto a la clase y en cuanto al género.
1: Claro.
0: ¿No? Entonces es muy importante también entender que dentro de la estructura del Opus Dei, por eso cuando te habla de los sacerdotes que han sido imputados, sí, esto sí, es sí, porque la jerarquía, o sea, no olvidemos que pertenece a la Iglesia Católica, entonces la jerarquía en las cabezas están en los sacerdotes, sí, que sí, sí o sí tienen que ser hombres.
1: Obvio.
0: Y no son sacerdotes diocesanos, son sacerdotes numerarios. Es decir, primero han sido numerarios laicos del Opus Dei, luego se han hecho sacerdotes, etcétera. Entonces, el camino, el recorrido de las mujeres dentro del Opus Dei, por supuesto, tienes a las numerarias auxiliares, tienes a las numerarias que muchas de ellas, o bastantes de ellas, acaban formando parte también de la administración desde otro rol, pero acaban renunciando a su carrera profesional para dedicarse a las tareas del hogar. Y porque lo que hay de base, ya tengas el rol que tengas, incluso yo esto lo he sufrido como agregada de otra manera, por supuesto, pero es la idea de que la mujer está más capacitada, mejor preparada y que Dios le ha dado una sensibilidad específica para cuidar del hogar.
1: Ya, ya.
0: Hacer las tareas domésticas y que su realización plena siempre va a ser cuidando de los demás y más aún en cosas materiales. Y esto muchas veces también se traslada a las madres de familia. O sea, que cuando vemos
1: sí, también
0: a las supernumerarias y tal, siempre es como, bueno, es importante tener tu carrera profesional, pero no olvides
1: que tu función principal es ser madre. Y servir a la familia. Bueno, me parece tremendo, y más en el siglo XXI, la verdad, me parece tremendo. Me alegro mucho que consigas haber salido de ahí. Yo quería comentar que la obra Memorias Divinas y Humanas de una chica del Opus Dei, de Marina Pereda Sancho, la escribes desde el humor.
0: Cierto humor.
1: ¿Por qué pones ese punto?
0: Porque soy así y no podía hacerlo de otra manera. Y creo que cuando uno escribe, cuando quiere hacer algo desde la autenticidad y desde, ¿no?, esa reconciliación también de quién soy yo, creo que cuando, digamos, que de alguna manera te arrebatan la identidad cuando tienes 13, 14 años, es muy importante luego, allá donde vayas, pues siempre intentar ser tú, ¿no? Y para mí es verdad que este libro estaba hecho desde la pura autenticidad, honestidad, y tenía que tener ese sello mío, que es el sentido del humor. Creo que también a veces la ironía o ciertas comparaciones, ciertos ejemplos, ciertas situaciones nos permiten relatar todo eso que no cabe en el periodismo o que no cabe en un documental pues como el del Minuto Heroico, ¿no? Me parecía que también había ahí un espacio que tiene que ver con la vida humana, con esas miradas, esos gestos, esas situaciones, pues como cuando, yo qué sé, con una compañera teníamos 18, 19 años y los veranos nos los teníamos que pasar estudiando filosofía y teología, estábamos aburridísimas y secuestramos un oso de peluche y se lo pusimos al cura en el confesionario, ya ves tú, cosas como de, ¿no?, de cole de monjas, y que eran tonterías y la bronca que nos echaron, ¿no?, y cómo se vivía todo con esa gravedad frente a esa inocencia,
1: esa
0: y
1: culpa,
0: esa tontería y toda esa, culpa,
1: esa
0: y,
1: culpa
0: y esa carga de no puedes relacionarte con el sacerdote porque es un hombre y no puedes hacerle bromas y no puedes. Entonces me parece que el humor ahí y ese gran contraste entre el Opus Dei y el mundo real, aunque ellos digan que son santos en mitad del mundo, que todo es muy normal, que no es tan normal.
1: Bueno, nada normal, de hecho.
0: Y creo que la risa también hace que mucha gente, y como te decía, muchos niños y niñas que han vivido en este entorno, aunque no se llegaran a hacer del Opus Dei como yo, pero sí, que lo han vivido en sus familias, que lo han vivido en el colegio, que puedan reírse de ciertas situaciones, a mí me parecía muy importante. Me parece que en cierta manera, cuando el portavoz de la oficina de escucha, por ejemplo, me decía que yo estaba rota, que tal, quieren hacerte sentir que siempre vas a estar atrapada en el dolor, que nunca vas a poder superar esa angustia y ese sufrimiento que has vivido, y que yo no lo niego porque es real y está ahí y lo muestro siempre que puedo. pero creo que el poder reírte ya es como la última liberación, ¿no? El decir, mira, soy yo quien cuenta mi historia, soy yo quien hago los chistes y ahora yo retomo, ¿no?, mi voz y mi poder.
1: Y mi vida.
0: Que me arrebatasteis cuando era una niña, ¿no?
1: Madre mía, nena, madre mía. Estás también muy implicada a raíz de esto en la entidad AFISE, ¿no? Que trata temas...

0: de luchas contra las sectas, uh-huh. porque al final el Opus Dei funciona mecánicamente, uh-huh. Entiendo, con mecanismos de captación tipo secta, ¿no?
1: Uh-huh.
0: Bueno,
1: sí, sí.
0: No sé si lo digo bien o mal.
1: Bueno, creo que no hay una manera correcta de decirlo. Lo que yo tengo clarísimo es que es un tipo de abuso, es un tipo de violencia grupal, un abuso psicológico, también un abuso económico, un abuso físico, ¿no? Pues temas de mortificación, etcétera, que cuesta mucho entender. Mucha gente piensa, bueno, pues si se ha metido ahí es porque quiere, o es culpa de sus padres, o
2: sí, sí.
1: se saldrá cuando le dé la gana, y si se ha podido salir, ¿de qué se queja, no? Creo que igual que ha pasado con otras luchas y con otro tipo de violencias históricamente, uh-huh. el tema de la violencia en grupos, lo podemos llamar sectas, lo podemos llamar abuso psicológico, grupos coercitivos.
0: Sí, bueno, es que tampoco quería decir secta porque no está catalogado como secta, pero digamos que es una bueno, ¿no? La socioviolencia.
1: Sí. ¿No? Sí. Entonces, sí. lo que pasa es que la palabra secta está muy estigmatizada también, ¿no? Entonces pensamos, cada uno puede tener una idea en su cabeza de lo que es una secta, y normalmente lo que nos pasa es que secta siempre es lo que no piensa como yo, ¿no? Entonces,
0: claro.
1: para quien sea igual muy católico o pertenezca al Opus Dei o sea simpatizante del Opus Dei, mira, el Opus no es una secta, los testigos de Jehová sí, y
0: claro.
1: que, ¿no?
0: Y
1: entonces,
0: ahí
1: al revés.
0: Sí,
1: entonces,
0: sí.
1: esto es lo que nos pasa, pero realmente yo lo que me di cuenta al salir y en todo este proceso también de hablar públicamente, etcétera, es que hay muy poca concienciación sobre este tipo de manipulación psicológica. Hay muy pocos recursos, y tuve la suerte pues de conocer a Noelia Bru, que es quien empezó esta asociación, AFISE, uh-huh. Para exmiembros y familiares que puedan estar sufriendo esta situación. Oye, pues no sé si mi familiar está siendo captado por una secta, o alguien que pueda de pronto cuestionarse y decir, oye, no sé si en lo que estoy o lo que estoy sufriendo puede ser una secta, o es algún tipo de abuso psicológico o de relación de manipulación, ¿no? Donde hay alguien que está controlando la información que recibes, tu comportamiento, tu pensamiento y tus emociones, ¿no? Ahí ya empezamos a ver que hay un comportamiento, bueno, los expertos lo explicarán mejor, pero ahí se puede ver que hay
0: no
1: ciertas red flags, ¿no?
0: Que no es sano.
1: Que no es sano y que es, bueno, que hay que saber identificar para ver cómo actuar.
0: Marina, tú saliste de todo esto, ya lo hemos dicho, hace 12 años más uh-huh. o menos, y ahora eres escritora, comunicadora audiovisual, experta en marketing, y estás haciendo uh-huh. proyectos de guión, o sea, uh-huh. porque hubo una época, ¿no?, que estuviste en Inglaterra.
1: Uh-huh. Manchester.
0: Estudiando.
1: Sí.
0: Y el inglés, me decías preparando la entrevista, que te ha abierto muchas puertas.
1: Sí, sí, es sí. verdad.
0: Parece mentira hoy en día, ¿eh?, el inglés en este país.
1: Ya. Yeah. Sí. Bueno, los idiomas me gustan mucho. Como decía al principio, el catalán lo estoy aprendiendo, voy poco uh-huh. a poco. Es verdad que a veces, pues bueno, al tener siempre la opción del castellano, cuesta un poco más hacer el cambio, pero ahí estoy. Y sí, el inglés, la verdad es que siempre he tenido la suerte que me ha gustado mucho, he tenido facilidad para aprenderlo, y es algo que luego me ha ayudado mucho profesionalmente, e incluso me ha permitido viajar, ¿no? Que yo creo que es algo, antes cuando estaba en el Opus Dei, pues tenía que preguntar, oye, ¿puedo hacer este viaje? Tenía que buscarme una excusa de, mira, es que me ha salido una beca, o voy a ver a una amiga que vive en no sé dónde. Entonces se veía como una posible captación, apostolado, que lo llaman ellos. Y tal, ahora digo, mira, puedo viajar donde quiera, tengo idiomas, me puedo comunicar con quien quiera, y la verdad que es una maravilla.
0: ¿Y ahora te dedicas a...?
1: Y ahora me dedico a todas estas cosas que has mencionado.
0: Estás haciendo guiones, lo que
1: sí.
0: quería contar. Cuéntalo tú.
1: Muy bien, vale. Sí, es que hago un poco de todo, pero me dedico a temas
0: creativa,
1: de marketing.
0: Creativa.
1: Sí, hago traducciones, también escribo guión. O sea, nunca he dejado de escribir. Ahora estoy en un proyecto con una compañera, que de hecho fue una de las que estuvo en la compañía teatral que representó esa primera obra de teatro donde contaba mi experiencia. Y juntas estamos desarrollando ahora un proyecto que bueno, ha sido seleccionado en una convocatoria en un laboratorio de guión. Estamos muy ilusionadas a ver qué tal va.
0: Seguro que
1: y
0: bien.
1: Es un guión de serie de ficción que no tiene nada que ver con el Opus Dei. O sea,
0: ¿tienes ganas de pasar un poco página o no?
1: Bueno, yo creo que no, siempre nos pasa que hay como un mito a veces de la superación y del pasar página, como si eso fuera encerrarlo en un cajón, no volver a ello, y ya es como que has hecho el check de que ya estás bien y tal. Para mí es algo que siempre va a convivir conmigo, porque está en mi familia, porque está en mi entorno, y porque el hecho de hablar públicamente significa que cada vez más gente me contacta y que es algo que se va haciendo la bola más grande. Por suerte ahora tengo más recursos, pues como AFISE, como otras personas que viven lo mismo, y vamos a haciendo más comunidad en ese sentido. Yo creo que es algo que está ahí, que convive conmigo, pero es verdad que a nivel creativo y de proyectos, a mí lo que me gusta es escribir, igual que antes que de publicar la obra, publiqué un libro de fotografías y entrevistas en el Valle de Valdivielso, que es un valle de Burgos precioso, para quien no quiera visitar. Pues bueno, yo siempre tengo ideas diferentes, tengo distintos proyectos, lo que pasa que si hay algo que sale adelante, como el libro de la obra, pues genial, con ello iré, y si mañana sale otro proyecto sobre otro tema, pues iré con eso, pero mi experiencia vital es la que es, no la niego, no la escondo, no necesito guardarla en un cajón, y de hecho creo que me ha servido y me ha ayudado para ser una persona más empática, más creativa, más profunda, y bueno, espero que en todos los proyectos que haga se trasluzca o se vea
0: sí,
1: todo esto.
0: Sí, sí, se traslade. Y esto nos conecta con, bueno, ahora vamos a hablar de ella, con el personaje que nos traes. 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
1: Me gusta mucho la poesía, pero sí? No me considero poeta, no? Me parece ya un nivel muy alto.
0: Escriptora, narradora, dramaturga, bibliotecària, professora, bueno, un personatge que ha marcat molt, no? El segle sí. Marcó mucho Glòria Fuertes, muchas infancias, la mía entre sí. Ellas, la tuya también. Y ella ha sido una persona que siempre se le ha vinculado mucho en los últimos años a esta poesía para los niños, que fue de su última época, y aquel programa mítico cuando solo había una tele, que era Un Globo, Dos Globos, Tres Globos, pero que es una persona que ha tenido una gran profundidad en su obra creativa.
1: Totalmente.
0: A lo largo de los años, de origen muy humilde, su padre era conserje, su madre era costurera, nunca le acercaron en su casa hacia la lectura, pero ella fue autodidacta y ya con 3 años ya sabía leer, y a los 5 ya dibujaba sus propios cuentos y además se los autopublicaba, por lo que he leído, en papeles que después cosía para hacer libros, etcétera, etcétera. Me ha parecido bastante, bastante interesante. Aparte de que ella fue una persona que bueno, tuvo una condición sexual, que ella era lesbiana, que en época franquista no era, digamos, lo más reconocido, al revés, ¿no? Era, bueno, fue muy valiente también en poder defender su manera de vivir. Y una mujer, pues, bueno, quiero destacar, luego ahora me explicas por qué la has elegido. Me hizo mucha gracia porque conseguí una beca Fulbright, que para quien no lo sepa es una de las becas en los años 60 más difíciles de conseguir en un sentido en Estados Unidos, y fue profesora universitaria sin que nunca hubiera mai havia trepitjat abans una universitat com a estudiant, mai havia sigut estudiant, i ho explicava amb molt d'humor. I després a la dictadura va denunciar públicament, estem parlant del 75, no s'havia mort Franco encara, de l'absència de dones de la Real Acadèmia Espanyola de la Llengua. I va ser també molt valenta en poder, bueno, demanar això, que em sembla molt important. ¿Por qué has elegido a Glòria Fuertes?
1: Bueno, por todos estos motivos, ¿no? Me parece, primero hay un vínculo puramente emocional, y creo que, y tiene mucho que ver con la infancia, ¿no? Y lo que decías, al final, creo que cuando un niño o una niña tiene acceso a la cultura, tiene acceso a los libros sin censura, que es otra de las cosas que pasaba en el Opus Dei, que tenía ciertos libros censurados y películas y tal, escoge lo que más le gusta, lo que más le atrae, ¿no? El poder poner a disposición de un niño, de una niña, cuentos, poesías, cualquier tipo de literatura sin dirigirle, ¿no? Y yo creo que tuve mucha suerte en eso. Mi madre siempre me llevaba a la biblioteca pública. Yo he pasado muchas horas en la biblioteca pública. A veces, pues eso, cuando mi madre se iba a misa o se iba, era como el lugar seguro donde me dejaba y decía, bueno, aquí sé que vas a estar bien y que vas a estar entretenida toda la tarde y luego vendré a por ti, porque pues éramos siete niños, ¿no?
0: ¿Cómo se llama tu madre? Me gusta.
1: Ana.
0: Ana. Ana.
1: Entonces, bueno, yo descubrí en los libros y sobre todo en la poesía de Glòria Fuertes un mundo de imaginación muy sencillo, nada pretencioso, pero con mucha profundidad. descubrí que las palabras eran un juego y que había algo emocional ahí que siempre iba a estar disponible, ¿no? Que es la literatura, y que siempre te puedes reconectar con ese niño, con esa niña que fuiste. Y bueno, Gloria Fuertes, la verdad que es que luego cuando vas descubriendo el personaje, sí, la persona que fue, es alguien muy admirable, es alguien que yo creo que necesita todo el reconocimiento. Y además fue una gran pacifista, ¿no? Una persona, sí, que siempre, toda su poesía, sí, es sobre la paz, sobre la libertad, y quizá por eso se trata como algo infantil, como si fueran ideas utópicas. Y me parece que hay que recuperar un poco esta mirada, ¿no? De la infancia, que no es, y del idealismo, que no es infantilizado, sino que es una posibilidad real de que exista la paz, ¿no? Y creo que es alguien que con las circunstancias que vivió, sí, pues sí, tiene mucho mérito mantener esa postura.
0: Ella decía que era pacifista porque vivió la Guerra Civil.
1: Exacto.
0: Y luego se me ha olvidado comentar que en el año 51 impulsó una tertulia literaria formada únicamente por mujeres, Versos con Faldas, para que las mujeres pudieran en los cafés romper el monopolio masculino de los circuitos literarios.
1: Es que era
0: en
1: una el año tía 51. Genial. Y con un sentido del humor
0: en aquella España, en aquella, sí, España. Sí. Y además decidió, bueno, lo que hablábamos, ¿no? Que comentamos que Lopus tiene este modelo de mujer en su casa, con muchos, bueno, hijos, etcétera, y ella vivió soltera, o sea, decidió.
1: Bueno, es que a mí me alucinaba, porque era una señora que yo cuando la veía llevaba corbata, fumaba puros. Yo veía a mi padre fumar puros, pero nunca se me hubiera ocurrido a mí imaginarme a mi madre fumando un puro. Entonces yo veía a Gloria Fuertes y decía, es que esta persona es totalmente distinta a lo que yo veo en mi entorno, ¿no? Entonces es tan importante eso para un niño, para una niña, tener referentes y tener... Totalmente.
0: De este tipo. Bueno, no, me pareció genial que la recuperaras, porque, bueno, era una persona que, como digo, siempre se le ha recordado más quizás por la parte infantil, pero que tiene obra que ahora, uh-huh, no encontraré, porque como es tan larga su biografía, esto, Ni tiro, ni veneno, ni navaja, que son libros de poesía, digamos, para mayores, ¿no? Poeta de guardia o Cómo atar los bigotes al tigre, que son libros de poesía más vinculados desde el pacifismo, mm, y desde esta mirada, pero ya más dedicados a público adulto, para que no se... Ella quería ser poeta, o sea, poeta de guardia, que es este libro que hace también, porque ella quería llegar a todo el mundo y ser útil, ¿no? Y tal. Es un poco también lo que haces tú, ¿no? Intentar ser útil a través,
1: bueno,
0: de tu
1: creo
0: libro.
1: Creo que estoy años luz de Gloria Fuertes, pero realmente sí, para mí es un referente. Ya era un referente cuando era pequeña y creo que siempre será alguien en que me podré refugiar, en su lectura, en su vida, y creo que eso es lo que tienen las grandes poetas y las grandes mujeres, ¿no? Que
0: tú, como referente, ¿qué, mm, te gustaría? O sea, si tuvieras, por ejemplo, estas niñas, ¿no? Que están, mm, bueno, ya no digo que estén en duelo, pues, o personas que sufren, mm, abuso psicológico del tipo, mm, que sea. ¿Qué mensaje les darías?
1: Bueno, es muy complicado eso, ¿no? Cada persona tiene su circunstancia. Yo creo que un poco... la idea fundamental para mí es... puedes imaginar otra vida, ¿no? Y hacerla realidad. O sea, puedes salir de esa circunstancia. Y puedes crear la vida que tú quieras, como tú quieras. Creo que tiene que haber un mensaje de esperanza, de libertad, de poder salir. No siempre va a ser así, ¿no? No siempre vas a estar en ese entorno condicionada por los mismos esquemas, sino que hay posibilidad de imaginar mundos posibles, realidades posibles y de construirlas.
0: Vamos a entrar en la última fase del programa. Marina Pereda Sancho, escritora, comunicadora audiovisual, especialista en marketing, autora de la obra Memorias divinas y humanas de una chica en el Opus Dei, que la tenemos aquí sentada, que desde hace 3 años vives en Molins de Rey. ¿No me has explicado mucho al final? ¿Has caído en Miranda de Ebro, en Cataluña, en Molins de Rey?
1: ¿Cómo he llegado aquí?
0: Bueno, si quieres contarlo, sí. Por casualidad un poco, ¿no?
1: Sí, fue una feliz coincidencia y fue muy circunstancial y logística, porque, bueno, conocí al que es mi actual novio, estábamos a distancia, él vivía en Barcelona, yo ya había vivido en Barcelona, he vivido en Madrid también, digamos, como lo que es la ciudad en sí, en el centro, y ya dije, no quiero volver al centro. Además, yo es verdad que, como te decía antes, tenía un poco mi crisis vital asociada a Barcelona y me daba un poco de miedo volver. Pero bueno, creo que también el amor, ¿no?, y la vida requiere un poco de valentía y de probar y ver qué pasa. Y dije, bueno, pues me voy para allá. Lo que pasa que quiero un sitio tranquilo, quiero un sitio donde pueda escribir, donde pueda vivir a otro ritmo, ¿no? Y que a la vez pueda tener un entorno cultural, otros inputs que para mí son muy importantes. Y bueno, un poco mirando y buscando, y casi, ya te digo, por casualidad y tal, pues dimos con Molins de Rey. Ninguno de los dos lo conocíamos. Nos instalamos aquí y bueno, la verdad es que estamos encantados desde el primer día.
0: Oye, pues muy contentos, sí, ¿no?, de acogerte. O sea que, y cuando no trabajas, no lees, no escribes, ¿qué haces? ¿Qué es lo que le gusta hacer a Marina?
1: Pues bueno, soy muy cultureta, o sea, la verdad es que esas son mis principales aficiones. Voy al cine, voy a exposiciones, sí, estoy con amigas, me gusta mucho compartir con gente, soy una persona muy sociable. Y luego, pues nada, por aquí a veces también vamos a dar algún paseíto al Collserola, cuando se puede.
0: Cuando se puede, claro, ¿no?
1: Exacto. lo estamos echando de menos, pero bueno, ahí vamos. Y viajar, ¿no? Para mí es eso. La vida es muy grande, el mundo es muy grande. Hay muchas cosas por explorar, por conocer, muchas personas que pueden pasar a formar parte de tu vida, lugares que no conocías, pues como Molins, y que de pronto dices, oye, pues estoy viviendo aquí. Y siempre me gusta estar abierta a esas posibilidades.
0: Y no me has contado antes, que se me ha olvidado, te lo pregunto ahora, ¿cómo contactó Mónica Terribas contigo para el documental?
1: Pues mira, esto fue otra gran coincidencia que bueno, hay gente que piensa, ¿no? Bueno, esta chica debe estar haciendo una campaña contra el Opus Dei, o hay fuerzas del mal que se alían contra el Opus Dei. No, nada de eso. A veces es simplemente suerte y coincidencias, porque yo, después de hacer la obra de teatro, empecé, sí que es verdad que ahí ya mucha gente me empezó a contar su historia. Yo he estudiado comunicación y tengo esta vena también un poco periodística. Sí. Y entonces empecé a recopilar y a hablar con gente y a ver qué se podía hacer con eso, y junto con una amiga empezamos a trabajar en un proyecto de serie y viendo a ver si podíamos contar de alguna manera lo que habíamos vivido en el Opus Dei ya en formato audiovisual. Y en ese proceso, mientras estábamos trabajando en ello, haciendo estas entrevistas, una chica que es otra de las protagonistas del documental nos dijo, oye, pues he conocido a una periodista que casualmente está investigando este mismo tema. Y dijimos, ah, pues vamos a conocernos. Y ahí es donde nos presentó a Mónica. Pero vamos, coincidencia, que ella lo estaba investigando por su lado, yo por el mío, y ahí nos conocimos.
0: ¿Y ese punto te cambió la vida un poco o no?
1: Totalmente. Vamos, sí, 100%. Yo estoy muy agradecida tanto a Mónica como a las protagonistas del documental. Creo que es algo que hemos hecho entre todas. Ya te digo, antes de conocer a Mónica, muchas personas me han compartido su historia, y para mí este proyecto ha sido un punto de inflexión total y de reconciliación, tanto con el mundo audiovisual, con el mundo del periodismo y de la comunicación, como con mi pasado en el Opus Dei.
0: Bueno, desde aquí te deseamos mucha suerte en el futuro, muchos éxitos, bueno, que el libro acabe de funcionar muy bien, porque hemos llegado al final, Marina, sí, hemos arribat al final del programa. 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